miércoles. Bienvenidos a la programación con sonido de siempre, Ricardo R.Q. Quilantán presente. El humo continúa, pero la temperatura fresca, unos 63 grados right now.

mal clima por acá en el estado de Idaho, Eastern Oregon, porque hay lumbres all over the place over here, and it's just the border con Idaho y Oregon. Hay evacuation orders right now, por ejemplo, para la región lo que es Silver City y sus alrededores, acá en Idaho, el condado de Wahi, en el Triangle Reservoir Area también, Juniper Mountain en Pleasant Valley, todos estos lugares y sus alrededores are under evacuation debido a los incendios, so it's pretty bad right now. Mud Flat también, so hay varios lugares aquí around lo que es el Valle del Tesoro, por eso hay tanto humo this morning. El air quality unhealthy allá en las áreas de Ontario, it's at 173. Acá en Nampa, Cowo area está a 195, que también es very unhealthy. Para nuestros amigos en Boise también unhealthy at 157. So así está, más o menos, y va a subir. For sure, si siguen estas lumbres, so there you go, my friends. Una temperatura right now de 61 grados en la escala

Buenos días, everybody, my friends, on Tropical FM 97.3, your good friend Ricardo R. Cuquilantán. Como dije hace ratito, esto aquí en Idaho, en Eastern Oregon, esto del humo, it doesn't want to go away, and it isn't going to go away anytime soon, porque siguen creciendo las lumbres. Ayer hubo una emergency, civil emergency for evacuation para la región de Silver City, ayer en la tarde, ya está creciendo esa orden de evacuación over here en mayormente en el condado Oahu y luego también across the border in Oregon debido a tanta lumbre. So like I said, it's red right now, air quality, which is very unhealthy for everybody. So let me tell you something. También el día de ayer arrestaron a la muchacha que estaban buscando por haber atropellado a otra muchacha. Primeramente estaban investigando que baby was a hit and run. Actually it was, pero dicen que lo hizo intencionalmente esta muchacha de nombre Alisa May Huerta, solo 18 años de edad. Al parecer hubo un altercado entre ella y la muchachita que murió, Jade Ramírez, de 19 años de edad, de Cabo. This happened in Nampa, so yeah, hubo un altercado entre Ramírez y la sospechosa Huerta, and both of them are very young, 18-year-old, esta, la que fue arrestada, la que están acusando de homicidio, and la víctima, Jade, de 19 años de edad, de Cabo, Idaho. Ella fue transportada al hospital donde falleció. But this is happening here in Canyon County. The incident happened el día 26 de julio, durante las horas de la madrugada. So, esta información, but they did arrest. But they need more information. Si acaso las personas que me están acompañando vieron algo, saben de algo, por favor, que se comuniquen con el Departamento de Policía a este número, área 208-468-5633. Con la policía, y deje un mensaje de voz, 208-468-5633, that's the number that they want you to call, si acaso you saw something, you know something de este incidente, por favor llamarle a la policía de Nampa, Idaho, 208-468-5633, like I said, the victim, the girl that died, was only 19 years old, from Caldwell, and la que es acusada también joven, Elisa May Huerta, she's in jail right now, acusada de homicidio de primer grado, only 18 years old, de Caldwell. Once again, a number, in case you did see something, you know something, you know, everybody knows, we all know each other just about here in the valley. Si saben de algo, por favor, que se comuniquen con el Departamento de Policía, 208-468-5633, área 208-468-5633. My friends, let us continue with the Archie Morning Show here on Tropic.

La montaña, un poquito tarde, es que mi timing belt, como que no quiere trabajar, algo así. Something's going on this morning, but let us continue como quiera de todos modos. 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

Gracias, mi buen Ricardo, Antrópico FM. This morning, el aviso de esto de las lumbres, acá en Idaho and Eastern Oregon, we have problems. Hay un aviso, hay dos avisos. Uno de la evacuación de estos lugares. Y a Dios gracias que no todavía no aquí en el pueblo. Yo creo que no llegué a esos medios, pero a ese punto de evacuar los pueblos aquí en Canyon County, porque está lejos la lumbre, pero sí el humo es el que nos está molestando right now. Pero sí, there's an evacuation order for the la mayor parte de las montañas acá en Owyhee Canyon, Owyhee County, también en el lado de Oregon, las montañas Owyhee South Mountain, evacuation order para allá, los que viven por la calle o por el camino rumbo a Triangle. Triangle fue evacuado the other day, es un pueblito chiquito, pero los que radican ahí por la calle o el camino Pleasant Valley, Treasure Valley Road, Point Creek Road, Juniper Mountain Road, y el West Portion de Mud Lake. So, hay varios lugares porque la lumbre es grande y ya se están pegando una con otra de los incendios. So, estamos hablando ahí en la región de Pleasant Valley, South Mountain, and Jordan Valley. Los residentes que viven ahí en esos lugares, no hay muchos, pero como quiera es importante que se den cuenta. Yo creo que ya se dieron cuenta, pero ahí están evacuando a mucha de los residentes de ese lugar. Una que quizás no te tan acercas la lumbre en algunos lugares, pero el humo es el que está fuerte y tienen que salirse como quiera. Aquí en el Valle del Tesoro, lo que es Canyon County, Ada County, Payette County, Melville County, Washington County, sí hay bastante humo. Si acaso tiene alguna persona en su familia que está enferma, que padece de algún problema respiratorio, se le recomienda con bastante urgencia de que no salga para afuera. Y acaso también hay personas que no tienen aire acondicionado y acostumbran a abrir las ventanas, no quieren que hagan eso porque si se va a poner feo. A mí el humo sí entra a una casa así de con la puerta o la ventana cerrada, aún así como quiera entra el humo, no tanto y no como si estuviera abierta una ventana, pero sí hay que tener cuidado. Personas enfermas de algún problema respiratorio o otra enfermedad que tenga, y no, por favor, no salga. Y esto es también para las personas sanas. Si acaso trabaja afuera, aquí en el valle, aquí afuera de los pueblos, trabaja o aquí en el pueblo también, porque la construcción o si no también el gardening, lo que le nombran el landscaping y todo eso, ahí está el peligro. Aunque esté bueno y sano la persona, ahí está el peligro con eso el humo. And that's get to you. Just go outside for a while, stay outside for a while, and you're gonna know. Empieza sentirse en la garganta, y luego el pecho, y luego los ojos también empiezan a arder. So, just be careful, my friends. Ese es el mensaje que le estamos dando aquí a Antrópico FM 97.3. Good morning.

amigos, están escuchando The IQ Morning Show. Buenos días, feliz miércoles. Estamos al día 29 de julio, 2026. Y el Guten Ricardo, esta mañanita se anuncia el fallecimiento de uno de los mejores acordeonistas que hemos tenido aquí en estos recientes años. Bobby Naranjo falleció a couple of days ago. Él estuvo con varios grupos desde muy joven de edad. He played, I remember him coming to Chicago way back in the early 1980s cuando tenía su grupo.

entonces grupo de dirección, en The Early 1980s, como les anuncié, ya falleció el señor este gran acordeonista Bobby Naranjo. Bueno, vimos Respected, dice, aquí según la información de Tejano Nation. One of the most respected accordionists in Tejano and Conjunto music has passed away at the age of 71, leaving behind a musical legacy that spans more than 5 decades. Estamos hablando que cuando comenzó con Manuel Solís y los Solistas, he was a teenager way back then. Bobby Naranjo was inspired by una de las grandes leyendas de nuestra música, Tony de la Rosa. Comenzó a muy temprana edad este Bobby a tocar el acordeón, hasta que un buen grupo de momento en aquellos años de los the late 1960s de Manuel Solís y los Solistas, he was a teenager, like I said earlier, empezó a tocar con ellos en los 1970s, estaba tocando el acordeón con Chacha Jiménez y bueno, los Chachos. He's the one that plays the accordion with one of my personal favorites, de los Chachos, la canción Irresistible, Noches Eternas. Very well known, very well and respected accordion player que fue este Bobby Naranjo. Ya cuando tocó con varios grupos, he decided to form his own group, Bobby Naranjo y Dirección, in the early 1980s, donde invitó a Jesse, uno de los grandes cantantes, que también ya falleció, Jesse Serrata. Grabaron las canciones de DJ Herd, La Quiero, Quédate, La Canción Vuelve, a whole bunch of other great songs de los 1980s that we have heard here on the radio. También trabajó un rato con el grupo Mbayo, el conjunto Bernal, los buenos hermanos Serrata. I know you've heard me play una que nos invitaron los amigos de Jimmy Lee and the Serrata Tribute Band. Invitaron a Bobby para grabar la canción Take Me Back Medley that I have played here several times. So he's been around and everybody knows him there in Texas and other parts of the United States, con ese gran talento que tenía de tocar el acordeón a su estilo. He helped form la onda nueva que se escucha hoy muy a menudo, la onda nueva de la onda tejana usando el acordeón. No necesariamente la música de conjunto, pero el estilo, al estilo eso de los Chachos, you know, lo que hizo con Dirección y muchos otros grupos. Bobby Naranjo, que

Amigos, and air quality right now aquí en el Valle del Tesoro is no good, unhealthy right now. Nampa, it is up to 193, ya subió un poco, las áreas de Ontario, Oregon, 157 por ahí, igual que en Boise, también, pero como quiera esto de 150 para arriba hasta 200 está en lo bueno que estamos right now, que es very unhealthy, ya cuando ya sube a 200, arriba de 200 ya varios chetos, y si sube arriba de 300 ya valió más chetos, valiendo chetos, for real. No se vayan a enfermar, por favor, I'm telling you, because it's pretty bad. So, evacuation orders acá en el condado Oahu, ahí en las montañas. Marcy no está incluido en esto, pero sí está cerca, ahí con tanto humo. Lo que está pasando es de que están evacuando a los que viven ahí en las montañas, en los pueblitos bien pequeños, las comunidades. Bien pequeñas, Triangle is one of them, South Mountain, Pleasant Valley Road para con rumbo a Triangle, Treasure Valley Road rumbo a Triangle. A Triangle ya lo evacuaron temprano esta semana, Point Creek Road, Juniper Mountain Road y el West Portion de la Mud Lake. También están allá, dicen que se vayan, por favor, evacúen esos lugares, por si... Si está peligroso, luego en los lugares donde hay bastante humo, es mejor que se vaya a un lugar donde no hay tanto, especialmente hablando de las personas enfermas. So it is very unhealthy. My friends, aquí tengo más información sobre el incidente que ocurrió the other day acá en las áreas de Nampa, donde una muchacha, una joven de unos 19 años de edad falleció. Se había dicho de que había sido atropellada y was a hit and run, según estaban investigando esto el departamento de policía de Nampa. Pero después de dar varios días de estar investigando esto, se dieron cuenta de que se dice de que fue intencional eso de atropellar a una persona. Según la prensa, el día de ayer, dice que Jade Ramírez, de 19 años de edad, de Cabo, fue transportada al hospital después de ser atropellada en la madrugada el lunes, donde falleció ahí en el hospital y estaban buscando a la sospechosa, Alisa May Huerta, de 18 años de edad, también de Cabo. Lo que estaban diciendo de que estaban peleando las dos, había un altercado entre ambas ese día, de las horas de la madrugada acá en Nampa, en un estacionamiento, en un edificio, en un negocio por acá en Nampa, Idaho. Esto pasó el lunes y ayer martes arrestaron a Huerta. Ella fue arrestada después de que unos dos días de investigar, porque ya la han acusado de homicidio de primer grado. So, lo que quiere saber el departamento de policía de aquí de Nampa, que por favor, si acaso alguien estuvo ahí durante cuando estaba pasando esto, durante el segundo altercado, fue testigo y estaba cerca, si vio algo, que por favor llame al departamento de policía, porque quieren saber de usted. Puede dejar un mensaje de voz a este número, área 208-468-5633, 208-468-5633. El departamento de policía de Nampa quiere hablar con usted, si acaso sabe de algo, conoce a alguien que estuvo allí, que le ha platicado algo así. Esa información sería muy importante en estos días, en estos primeros días de esta investigación. So, ahí está esa información, my friends. Let us continue. 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